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bueno despacio. Sí, despacio, pero con cuidado. Que el día es largo. No hay que pelearse con la mañana. Mejor llevarla con calma y buena actitud. Aquí continuamos acompañándoles con buena música en este arranque mañanero.

Gracias, muchas gracias por escucharnos desde Playa Blanca hasta la Altea Belén. Sabana Estéreo 100.1 está contigo. Gracias por elegirnos en esta linda mañana para acompañarte en todo lo que haces. Aquí está más música en tu vida.

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Feliz jueves, amigos de Sabana Estéreo. Ya casi llega el fin de semana, pero hoy es perfecto para disfrutar y celebrar. Si hoy es tu cumpleaños, esperamos que tengas un día espectacular, lleno de mucho amor y alegría. Aquí en Sabana Estéreo, lo celebramos con la mejor música.

Buenos días, buenos días. Ya estamos despiertos. Sí, tú también ya abriste los ojos. Buenos días. Si todavía te está costando, ánimo, hombre, sí. Ya va amaneciendo. Aquí estamos acompañándote desde temprana hora. Mientras te alistas, mientras salís o mientras agarras camino. Poco a poco va arrancando el día. Sin prisa, pero sin pausa. Aquí seguimos haciendo más llevadera esta mañana con música de Sabana Estéreo.

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No todos los días son fáciles. Eso ya lo sabemos. Pero hay que echarle ganas, porque quedarse quieto no ayuda. Hoy es otra oportunidad de hacer lo mejor que se pueda. Aquí seguimos, acompañándoles con buena música desde muy temprano a través de Sabana Estéreo, en línea y por su frecuencia 100.1.

ya amaneció y aquí estamos con la energía de siempre y la voz inconfundible. Te acompaña con la mejor música para empezar el día con buen pie. La potente 100.1, hecha para vos.

por Sabana Estéreo 100.1. Nos permitimos saludar con mucho cariño a nuestros amigos en Barrio Vista Hermosa y la Aldea San Antonio. Gracias por elegirnos para comenzar su día con la mejor música en Sabana Estéreo.

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2: El jueves es un gran día para celebrar la vida. Desde Sabana Estéreo, les enviamos un saludo especial a quienes hoy jueves están de cumpleaños. Que sea un día lleno de mucha alegría, música y mucho amor. Por Sabana Estéreo, por supuesto. Donde estés, como estés, seguimos juntos a través de Sabana Estéreo. Ah, la mañana apenas empieza. Y aquí vamos acompañándoles con música. Y que el día nos rinda y que todo salga bien. Vamos con música.

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Hola Petén, buenos días Petén. Aquí estoy para complacerles. Soy Alberto de la Torre. Y si no has mandado tu mensaje al 3190-2412, ¿qué estás esperando? Sigue disfrutando con Sabana Estéreo, la potente, con la música que te mueve. Aquí complacemos.

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El trabajo honrado cuesta, claro, cuesta, pero deja satisfacciones para todos los que salen temprano a buscar el sustento diario. Va este saludo de Sabana Estéreo 100.1 y que el día sea productivo y sin contratiempos. Bueno, aquí seguimos en FM y en línea.

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1: El jueves es un gran día para celebrar la vida. Desde Sabana Estéreo, les enviamos un saludo especial a quienes hoy jueves están de cumpleaños. Que sea un día lleno de mucha alegría, música y mucho amor. Por Sabana Estéreo, por supuesto. Hola jóvenes, buenos días. Jovencitas, buenos días. ¿Qué tal, Petén? Aquí Alberto de la Torre les complace con sus rolas que nos han pedido al teléfono 3190-2412. Gracias por confiar en Sabana Estéreo, la potente. Súbele volumen a tu radio, porque aquí te complacemos.

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1: Buenos días, soy Alberto de la Torre y desde aquí, en Sabana Estéreo 100.1, te acompaño en tu mañana. Y si ya estás trabajando, o de viaje al trabajo, o preparando el desayuno, o simplemente disfrutando de un café, mándame un WhatsApp al 3190-2412. Sí, 3190-2412. Y deja saber qué canción quieres escuchar por esta emisora y arranca. Cara el día con una sonrisa. Vamos con música a través de Sabana Estéreo.

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Si estás en la casa, prendiendo el fogón, calentando el cafecito o alistando a los patojos, ¡ah, buenos días! Ese trabajo también vale, sí, y vale mucho. La casa despierta temprano y aquí estamos acompañándoles.

0: Black Diamond Music.
1: Así, Jofre.
0: Nacho.
2: ¡Qué rollo, mi gente! Soy Alberto de la Torre y aquí ando al 100% complaciendo tus rolitas favoritas. Sí, tus canciones favoritas. Manda tu mensaje al WhatsApp 3190-2412, que aquí en Sabana Estéreo te cumplimos con todo. ¡Échale ganas! Y que siga la fiesta en Sabana Estéreo.

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5: Feliz jueves, amigos de Sabana Stereo. Ya casi llega el fin de semana, pero hoy es perfecto para disfrutar y celebrar. Si hoy es tu cumpleaños, esperamos que tengas un día espectacular, lleno de mucho amor y alegría. Aquí en Sabana Stereo, lo celebramos con la mejor música.

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1: Está bien cansarse, pero no rendirse. ¡Ánimo! A veces toca apretar un poco y seguir adelante. El día apenas empieza y todavía se puede hacer mucho. Así es de que aquí estamos acompañándoles desde muy temprano. ¡Ánimo!

0: Enviamos un saludo a nuestros oyentes en Barrio 3 de Abril y Colonia Itzá. Gracias por estar en sintonía con Sabana Estéreo 100.1. Su sintonía es lo que hace nuestra mañana más especial. Aquí, más música.
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Un fuerte abrazo para nuestros oyentes en Colonia Itzá y Playa Blanca, quienes están disfrutando de la programación de Sabana Estéreo 100.1. Gracias por dejarnos ser parte de su mañana. Aquí música,

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9: Hola, hola, muy buenos días, Betén, buenos días, familia, ¿qué tal? ¿Cómo amanecieron? Otro día más, juntos, como tomaditos de la mano, estamos aquí listos para iniciar 4 horas de musicalización para todo el Betén. Encantado de estar con ustedes y saludarles con muchísimo cariño y muchísimo respeto. Yo soy Alvarito Gutiérrez, que empezamos a dominar la mañana aquí en todo el Betén. Encantado de hacerlo y, por supuesto, como se los dije, ahora pueden enviarme mándame un mensaje a través de WhatsApp 3190-2412, 3190-2412, por supuesto, para que soliciten su canción favorita y también puedan mandar ese saludo a su novio, a su novia, a su papá, a su mamá, a su abuelo, a sus tías, a sus tíos, a quienes ustedes quieran mandarles un saludo cordial. La mañana es de ustedes y ustedes programan aquí en Sabana Estéreo 100.1 FM con su amigo y servidor Alvarito Gutiérrez. Sean todos bienvenidos. Buen provecho si están tomando ese desayuno delicioso. Aquí estamos y de aquí no nos vamos. Bienvenidos.

0: Ah, ¿listos para el almuerzo? Pero antes, la mejor música con Alvarito Gutiérrez en Sabana Estéreo, acompañándote desde las 8 hasta las 12 para que disfrutes cada momento de la mañana.
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1: Así suena la mañana cuando hay compañía de verdad. Aquí está Alvarito Gutiérrez a tu lado, acompañándote por Sabana Estéreo 100.1 FM. Escúchanos en tu radio o en línea. Desde donde estés, manda tu mensaje 31 90 24 12 y seguimos con buena música.

Música que alegra tu mañana. Alvarito Gutiérrez en Sabana Estéreo 100.1, acompañando a las amas de casa en la cocina y a todos en su trabajo. Vamos hasta el mediodía con lo mejor.

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La música está a tu lado. ¿Quieres participar? 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Tu mensaje también es parte de esta gran programación que hacemos para ti con cariño.

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0: linda es la vida y qué lindo es vivir a tu lado. Donde haya trabajo, hogar o camino, ahí está Sabana Estéreo 100.1 FM y también en línea. Mándanos tu mensaje esta mañana al 3190-2412. 3190-2412. Continuamos con más de tu música.
1: Dylan Papi, junto a Lenny, Official Remix. Ibia.

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Es Sabana Estéreo 100.1. Aquí no paramos. Yo soy Alvarito Gutiérrez, trayéndote la mejor música hasta el mediodía, preparándonos para este delicioso y rico almuerzo. O en la carretera, nosotros te acompañamos con todo el ritmo de tu música favorita. Pero recuerda, ten fuerza, ten coraje, no te dejes vencer por la adversidad, por la enfermedad o por el dolor. Tu música te acompaña en Sabana Estéreo 100.1 FM.

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La verdad que las mañanas siguen lindas y musicales aquí en el Petén, en sintonía de Sabana Estéreo 100.1 FM. También puedes escucharnos participando en línea y llamando al 3190-2412. 3190-2412. Ese es el número, esa es la clave, esa es la conexión directa con tus saludos y, por supuesto, pidiendo tus canciones favoritas solo en Sabana Estéreo.

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2: ¡Qué mañana! Estás en la cocina cocinando esos huevitos revueltos con esos frijolitos fritos. ¡Ah, qué delicia! O estás en la oficina o atendiendo tu negocio. La radio te acompaña, está encendida, estamos prendidos. Sabana Estéreo 100.1 FM suena nítida para ti. Y si estás fuera, también puedes escucharnos en línea. Mándanos tu mensaje, tu saludo o pide tu canción al 3190-2412. Pídemela. 3190-2412. Aquí seguimos acompañándote esta mañana, bonito y sabrosón.
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hilvanando pensamientos y conectando corazones para quienes siguen activos esta mañana. Aquí está tu amigo y compañero Alvarito Gutiérrez en Sabana Estéreo 100.1 FM desde casa, el trabajo o en el camino. También puedes escucharnos en línea. Manda tu saludo ahora mismo al 3190-2412. Hazlo ahora.

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Hola, hola, buenos días a todos. Gracias por permitirme ser tu gran acompañante. Aquí está Alvarito Gutiérrez compartiendo música y buena vibra por Sabana Estéreo 100.1 FM. También estamos en línea para que no te desconectes. Escríbeme al 3190-2412, 3190-2412 de Sabana Estéreo.

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Muy bien. La mejor compañía para tu mañana está aquí solo en Sabana Estéreo 100.1 con Alvarito Gutiérrez. 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

súper, súper, súper mañana con Sabana Stereo 100.1 FM y Alvarito Gutiérrez saludándote cada mañana. La música siempre llega donde estás. Sintonízate con nosotros o conéctate en línea y lleva la radio contigo. Así que marca, marca y manda tu saludo o pide tu canción. 3190-2412. 3190-2412. Estás con Sabana Stereo esta mañana.

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mañanas, qué mañanas tan bonitas. Gracias por estar en sintonía. Yo soy Alvarito Gutiérrez y me da mucho gusto acompañarte en esta mañana a través de Sabana Estéreo 100.1 FM. Si estás trabajando, viajando o atendiendo tu negocio, la radio va contigo. También estamos en línea. Escríbeme al 3190-2412 y sigamos compartiendo juntos esta mañana musical.

0: 10 de la mañana con 32 minutos.
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La mañana sigue con Alvarito Gutiérrez en Sabana Estéreo. Si estás preparando el almuerzo o trabajando, nosotros te ponemos la música y la buena vibra.

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1: Aquí estoy, soy Alvarito Gutiérrez. Estoy revisando tus mensajes porque la música sigue sonando a tu lado y penetrando en tu corazón en Sabana Estéreo 100.1 también. Por eso te decía que estoy revisando porque estoy en línea contigo en cualquier parte del mundo. Participa llamando al 3190-2412, 3190-2412 de Sabana Estéreo.

0: buenos días, que el ritmo no pare, no pare, que el ritmo no pare, no pare, que la alegría no falte y que la vibra se siente en cada rincón del Petén. Eso me suena bien, ¿ah? En Sabana Estéreo, familia La Potente, cada canción cuenta una historia, cada programa marca un momento y cada oyente es parte de esta gran familia. Súbele, porque Alvarito Gutiérrez está al mando y venimos a romperla con pura música explosiva.
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Ay, ay, ay, ay, este rito está caliente, calientito. La radio que te acompaña está aquí. Escúchanos en el 100.1 FM o conéctate en línea participando, escribiéndonos al 3190-2412. 3190-2412, porque tu participación para mí y para todos nosotros aquí en la radio es importante. Eres parte de nuestra música, eres parte de nuestra vida, eres parte de nuestro diario vivir. Es Sabana Estéreo.

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0: Continuamos acompañándote esta mañana, donde estés. La radio está contigo, 100.1 FM, Sabana Estéreo. Es tu radio en línea, en todo momento. Mándanos tu mensaje, 3190-2412, ya lo sabes, 3190-2412. Y déjanos tu audio, dinos lo que quieres y qué quieres escuchar en Sabana Estéreo.
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0: 11 de la mañana con 30 minutos.
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1: Yo soy Alvarito Gutiérrez, apoderándonos de tu vida y de tu corazón en Petén. Seguimos a tu lado esta mañana. Sabana Estéreo 100.1 FM, también nos encuentras en línea. Escríbenos, escríbeme ya, escríbeme por favor. 3190-2412, 3190-2412, para atenderte con gusto y complacerte con tu música. Solo en Sabana Estéreo, desde Petén.

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0: 12 del mediodía en punto.
1: Muy bien, esta va de Estéreo 100.1 FM, la frecuencia feliz y contenta. Familia del Petén, como todo principio tiene un final. Yo soy Alvarito Gutiérrez, contento, por supuesto, de haberles acompañado durante estas 4 horas programando la mejor música para todos ustedes. Mil gracias por su atención y su sintonía. Volveremos el día de mañana, si el Creador, si el Ajao, si el Jesús Cristo así lo permite, en punto de las 8 de la mañana, junto a todos ustedes en otro lindo despertar. Muchísimas gracias por esa sintonía y yo con muchísimo gusto les dejo en la programación de Sabana Estéreo 100.1 FM. Buenas tardes y buen provecho en el almuerzo.
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Cuentan los abuelos que una mujer quedó viuda y para sostener a sus hijos se puso a tocar marimba en el mercado. Al principio se burlaban de ella, pero luego la escuchaban y se quedaban en silencio. Un día, al terminar su canción, la marimba soltó una nota tan triste que muchos juraron haberla visto llorar. Desde entonces, nadie volvió a burlarse, porque entendieron que esa marimba también era madre.

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Hoy, aunque vivo lejos del pueblo, cada vez que escucho marimba, siento que vuelvo a casa.

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0: 1:01 p.m.
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1: ¿Qué tal? ¿Cómo están? Buenas tardes. Es un placer enorme volverles a saludar a través de las frecuencias 100.1 en el departamento de Petén, a través de Sabana Estéreo, en Alta Verapaz a través de Estéreo Hits 96.7 y por supuesto en Baja Verapaz a través de Salama Estéreo 91.5, que este fin de semana por supuesto se va a lucir porque es la radio patrocinadora de este gran evento, de estos conciertos que se van a llevar a cabo este fin de semana. Y por supuesto en Estéreo Hits 96.7 seguimos nosotros celebrando los 41 años. Les saluda Elion Huila. En Noti Noticias Radio nos acompaña Jocelyn Zul. En Noti Noticias Facebook, Alexis Acnuila, bajo la dirección del licenciado Raúl Nájera Rojas. Y también estamos a través de Facebook Live, así que búsquenos porque ahí actualizamos información a cada minuto. Así que sean bienvenidos a nuestra primera emisión aquí en Noti Noticias. Buenas tardes.
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1: Oficializan aumento temporal en la tarifa del transporte urbano de Cobán Alta Verapaz. Varias capturas en operativos de seguridad en los departamentos del norte del país. Un aparatoso accidente de tránsito se registró en la ruta que comunica Cobán y Chiseca Alta Verapaz. Y en los deportes, Cobán Imperial busca mejorar en la tabla de posición cuando visite a San Pedro. Esta y otras noticias a continuación.
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1: Tome su tiempo, 13 horas con 9 minutos en la primera emisión de Noti Noticias. Bomberos municipales departamentales de la estación 116 informaron sobre la atención y traslado de dos mujeres que fueron agredidas en el barrio Asunción del municipio de Táctica Alta Verapaz. De acuerdo con el reporte brindado, brindado por los socorristas, las víctimas son dos personas de 25 y 30 años, originarias del municipio de Cobán. Según la información recopilada en el lugar, ambas fueron atacadas por una persona desconocida que les roció gas pimienta en el rostro y posteriormente huyó del lugar. Los elementos bomberiles brindaron la atención prehospitalaria en el sitio debido a que las afectadas presentaban irritación en la piel y los ojos, así como pérdida temporal de la visión. Tras ser estabilizadas, ambas fueron trasladadas con el resguardo de la Policía Nacional Civil hacia el Centro de Atención Permanente de la localidad para recibir la asistencia médica correspondiente. Con esta información tenemos que hacer una pausa comercial, pero no le cambie, ya regresamos con más de Noti Noticias.

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4: Muchísimas gracias por seguir con nosotros en la primera emisión de Noti Noticias, 13 horas con 12 minutos. La noche de este miércoles, bomberos voluntarios de la 36 Compañía de Cobán Alta Verapaz informaron sobre un accidente de tránsito registrado en las inmediaciones del cruce de Sasay, en el municipio de Cobán. De acuerdo con el reporte brindado por la 36 Compañía, el percance vial se vieron involucrados un automóvil y un vehículo tipo pick-up. Elementos de la institución se desplazaron al lugar a bordo de la unidad 1718 para cubrir la emergencia y prestar la asistencia correspondiente. Integrantes del cuerpo de socorro recomendaron a los automovilistas manejar con precaución por este sector debido a que la baja visibilidad durante horas de la noche incrementa el riesgo de accidentes en la ruta. Bueno, y actualizando información que ya está publicada a través de nuestra plataforma de Facebook hace algunos minutos, autoridades locales informaron sobre un accidente de tránsito registrado en la comunidad de Cubilwitz, en el municipio de Cobán, Alta Verapaz, sobre la ruta que conduce hacia el municipio de Chisec, siempre en el departamento de Alta Verapaz. Y es que de acuerdo con el reporte preliminar, en el percance vial se vio involucrado un vehículo tipo agrícola en donde el piloto perdió el control por razones desconocidas y quedó volcado en la cinta asfáltica, lo que provocó lentitud en la circulación por el sector. Ante esta situación, los cuerpos de socorro recomendaron a los automovilistas circular con precaución y moderar la velocidad al transitar por el área para evitar nuevos incidentes en la carretera. Según la información que llega a nuestra sala de redacción, a esta hora de la tarde aún se encuentra bloqueado un carril, así que por favor tomar las consideraciones necesarias por presencia de la autoridad de la Policía Nacional Civil. Maneje con mucha precaución. Se crea congestionamiento en ambos sentidos, según lo que se informa en nuestra sala de redacción. Y más accidentes de tránsito, lamentablemente, porque la Cruz Roja Guatemalteca informó sobre un hecho de tránsito registrado en el kilómetro 149 de la carretera hacia Las Verapaces. Esto en la unión o en la aldea Unión Barrios, jurisdicción del municipio de Salamá, Baja Verapaz. De acuerdo con el reporte brindado por los socorristas de la sede de Purulá, el percance ocurrió cuando un autobús del transporte colectivo con pasajeros a bordo derrapó sobre la cinta asfáltica. Paramédicos de la institución brindaron atención médica en el lugar a dos personas que presentaban crisis nerviosa tras el hecho. luego de ser estabilizadas en el sitio, se determinó que no era necesaria necesario su traslado hacia un centro hospitalario. Ante esta situación, los cuerpos de socorro hicieron un llamado a los conductores de vehículos particulares, de transporte público y pesado para respetar los límites de velocidad y reglamentos de tránsito, a tomar precaución en las carreteras con el fin de evitar accidentes mayores. Y dándole seguimiento al tema sobre el aumento al pasaje del transporte público urbano, la Municipalidad de Cobán Alta Verapaz oficializó en el Diario de Centroamérica la disposición que establece el aumento provisional y emergente a las tarifas del transporte urbano colectivo del municipio de Cobán Alta Verapaz. El ajuste tarifario se alcanzó tras sesiones y acuerdos entre el Consejo Municipal, representantes de los Consejos Comunitarios de Desarrollo y el Gremio de Transportistas, motivado por el alza de los costos operativos y de combustibles. Los costos vigentes de manera provisional quedan de la siguiente manera: el público en general, 2 quetzales, estudiantes, 1.50. Sin embargo, hay denuncias a Noti Noticias de que siguen cobrando los 2 quetzales. El llamado es para las autoridades de la municipalidad para hacer los operativos y hacer valer lo que se publica en el Diario de Centroamérica. Es importante poder mencionar que el periodo de validez de esta medida tiene carácter temporal y estará vigente estrictamente hasta el 30 de noviembre del 2026. A partir del 1 de diciembre del 2026, el cobro deberá retornar o retomar a la normalidad. Sanciones por faltas. Dentro de lo aprobado por las autoridades, también mencionan que se incluye una cláusula de cancelación inmediata y definitiva de las líneas de buses para aquellos choferes o ayudantes que incurran en estos actos. La Municipalidad de Cobán señaló que el aumento temporal del pasaje estará sujeto a que los adjudicatorios velen porque el personal asignado a las unidades del transporte público, incluidos pilotos y ayudantes, cumplan con las siguientes indicaciones al momento de prestar el servicio. Según los que se marca en esto publicado en el Diario de Centroamérica, es mantener una conducta decorosa con los usuarios del servicio, inspeccionar su unidad en las terminales de ruta y mantenerlas limpias. Trato digno a los usuarios vulnerables como adultos mayores, mujeres, niños y personas con discapacidad. Además de ello, portar vestimenta adecuada y decorosa. No utilizar el teléfono celular cuando conduzcan la unidad del transporte público. Trato digno y respetuoso a todos los usuarios del servicio. Respetar las paradas autorizadas y permitir que el usuario aborde o descienda del bus con el tiempo adecuado para evitar accidentes o golpes. Respetar la cantidad de usuarios de acuerdo con la capacidad de cada unidad de transporte y no sobrecargarla. Además de ello, tratar o contratar ayudantes mayores de edad. Presentar a revisión las unidades de transporte urbano por la emisión de gases. En caso de incumplimiento de lo establecido en el acuerdo o de lo establecido en la ley y reglamento de tránsito, se indicó que los casos serán derivados al juzgado de asuntos municipales para el procedimiento correspondiente de ley. Tenemos más información. Ordenamiento vial en Cobán, y es que retiran vehículos llamados chatarra y liberan calles en el barrio Bellavista, zona 8 de la ciudad de Cobán, Alta Verapaz. Y es que como parte de la segunda fase del plan de recuperación de áreas públicas, autoridades locales y comunitarias coordinaron el retiro de vehículos abandonados en calidad de chatarra o con problemas legales que obstruían las vías del barrio Bellavista en la cabecera departamental de Cobán. La iniciativa busca liberar banquetas y calles para garantizar la seguridad peatonal y optimizar la fluidez vehicular en el sector. El operativo se ejecutó gracias a un esfuerzo conjunto entre el Consejo Comunitario de Desarrollo del Barrio y la Municipalidad de Cobán, con la intervención directa del Juzgado de Asuntos Municipales, la Gerencia de Seguridad Ciudadana y la Policía Municipal de Tránsito. Representantes del Consejo Comunitario de Desarrollo explicaron que estas acciones forman parte de una estrategia integral de ordenamiento y seguridad vecinal. Asimismo, destacaron la importancia de la colaboración colectiva para el desarrollo urbano de la localidad. Dijeron literalmente uno de los vecinos: como ciudad seguimos creciendo y necesitamos ordenarnos con el apoyo de todos, autoridades, vecinos e instituciones. Quienes además agradecieron también la disposición de las buenas prácticas de convivencia de los residentes y visitantes del barrio. Con esta información tenemos que hacer una pausa. Yo le invito para que usted nos siga a través de nuestra plataforma de Facebook. Estamos como Noti Noticias, no le cambie.
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2: 3:23, continuamos con más información en la primera emisión de Noti Noticias. 3 capturas en el departamento de Petén, y es que caen 2 acusados de usurpar áreas protegidas y un motociclista con vehículo hurtado. En una serie de operativos simultáneos ejecutados por distintas unidades de la Policía Nacional Civil, 3 hombres fueron capturados en las últimas horas en los municipios de La Libertad y Sayacché, señalados de delitos relacionados con el hurto de vehículos y la afectación al medio ambiente. Y es que se dio a conocer que uno de los detenidos con motocicleta hurtada fue la primera intervención que se registró en el municipio de La Libertad, donde agentes del Departamento de Tránsito de la Policía Nacional Civil detuvieron a Ernesto, de 53 años, únicos datos. Las autoridades le marcaron el alto mientras se conducía a bordo de una motocicleta. Sin embargo, al verificar los datos del vehículo en el sistema policial, se constató que el automotor contaba con un reporte activo de hurto, por lo que fue puesto a disposición judicial de manera inmediata. Perseguidos también por usurpación. Y es que de áreas protegidas, las autoridades dieron a conocer que en el mismo municipio, agentes de la Comisaría 62 del departamento de Petén hicieron efectiva la orden de aprehensión en contra de Luis, de 45. El sindicado era requerido por el juzgado local por el delito de usurpación de áreas protegidas, una de las ofensas ambientales más vigiladas en el departamento debido a la presencia de reservas naturales protegidas por el Estado. Por este mismo delito, agentes de la Subdirección General de Análisis de Información Antinarcótica ejecutaron un operativo en la aldea El Paraíso, en el municipio de Sayacché. En el lugar se logró la captura de Cesarito, de 32 años, quien también presentaba una orden de captura vigente emitida por el juzgado de Petén por el delito ambiental antes mencionado. Los 3 detenidos fueron trasladados a los juzgados correspondientes para que solventen su situación legal ante el juez competente.
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2: Bueno, a esta hora de la tarde, 3:25, tenemos importante información que trasladarles, información que ya llega a nuestra sala de redacción de Noti Noticias, y es que se reporta sobre la localización de una mujer sin vida dentro de un costal, esto en el municipio de San Juan Chamelco del departamento de Alta Verapaz. Comunitarios y miembros del Consejo Comunitario de Desarrollo de la aldea Keshival realizaron un macabro hallazgo al ubicar el cuerpo sin vida de una persona de sexo femenino en el fondo de un barranco, específicamente debajo de un puente de la localidad. Es la información que llega a nuestra sala de redacción. El cadáver se encontraba oculto dentro de un costal, lo que alarmó de inmediato a los vecinos del sector, quienes procedieron a dar aviso a los cuerpos de socorro y a las fuerzas de seguridad. Hasta este momento hay una hipótesis, sin embargo hay que tomar en consideración que estamos a la espera de confirmación de las autoridades, pues aunque las autoridades correspondientes aún no oficializan este dato, los pobladores locales han indicado de manera preliminar que podría tratarse de la señora Telma Estela Cook Pau, de 44 años de edad, que según reportes de sus familiares, la mujer se encontraba desaparecida desde el pasado domingo tras haber sido vista por última vez en la vecina aldea Chamil, perteneciente al mismo municipio. A esta hora de la tarde, según la información que llega a nuestra sala de redacción, se está a la espera de agentes de la Policía Nacional Civil y fiscales del Ministerio

0: Público para realizar las diligencias correspondientes y poder determinar quién es la persona que habría sido localizada sin vida. Sin embargo, hay algunas personas que siguen comentando a través de las redes sociales que sí se trataría de doña Telma Estela Cook Pau, de 44 años de edad, pues lo habrían ya identificado algunos familiares, pero como repetimos, esta información es preliminar y debe de ser autorizada y oficializada por las autoridades de la Policía Nacional Civil, Ministerio Público y en este caso del Instituto Nacional de Ciencias Forenses. Estén pendientes porque en cualquier momento vamos a actualizar esta información.
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0: Y tenemos más información. La Policía Nacional Civil informó sobre la detención de un hombre de 24 años y la remisión de un adolescente de 16 durante un allanamiento contra el narcomenudeo realizado en el barrio Las Tres Cruces del municipio de Poptún del departamento de Petén. De acuerdo con el reporte oficial brindado por la institución policial, el operativo se efectuó en coordinación con el Ministerio Público, la División Especializada en Investigación Criminal y la Subdirección General de Análisis de Información Antinarcótica. Durante la inspección en la vivienda, los agentes localizaron 116 envoltorios con droga y 10 con posible cocaína, las cuales dieron resultado positivo en las pruebas químicas de campo. Asimismo, las fuerzas de seguridad decomisaron 4 teléfonos celulares y dinero en efectivo. Tras el hallazgo, el adulto fue conducido al juzgado correspondiente por presunta posesión y venta de droga, mientras que el menor de edad fue remitido al juzgado de paz para resolver su situación ante la ley. Es un tema que debe de preocupar, pero que también agradecemos a los vecinos del departamento de Baja Verapaz por trasladar esta denuncia pública, porque vecinos de la aldea Pachicá, en el municipio de Rabinal, Baja Verapaz, manifestaron profunda preocupación y temor tras descubrir la mañana de este jueves una serie de mensajes intimidatorios y grafites vinculados a estructuras criminales en diversos puntos de la localidad. El hallazgo se registró en las primeras horas del día, cuando los pobladores localizaron boletines con amenazas directas dirigidas hacia varias personas de la comunidad de forma simultánea. Los residentes también denunciaron la aparición de pintas en paredes y fachadas de viviendas con siglas y mensajes alusivos a maras, una situación inusual en la zona que alteró la tranquilidad de las familias. La difusión de estos mensajes ha generado un ambiente de zozobra entre los habitantes, quienes prefieren mantener el anonimato por motivos de seguridad. Y es que los posibles afectados manifestaron también su temor ante la represalia o ataques armados derivados de estas advertencias. Hasta el momento se desconoce si las autoridades de la Policía Nacional Civil o el Ministerio Público ya iniciaron una investigación de oficio o si se han desplegado patrullas preventivas en la o a la aldea para resguardar a la población. Los vecinos hicieron un llamado urgente a las fuerzas de seguridad para que intervengan de inmediato antes de que se registren hechos que lamentar. Este tipo de situaciones lo dábamos a conocer el día de ayer a través del 40968574. Usted puede hacer sus denuncias anónimas y agradecemos también por la confianza a Noti Noticias. Sigue abierta la línea para que usted haga sus denuncias de manera anónima de lo que o pueda ocurrir y que usted considere que vulnera la seguridad suya, la de su familia y la de sus vecinos. Vamos a una pausa comercial, 13 horas con 31 minutos. No le cambie, esto es Noti Noticias.
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4: 13:34, el Ministerio Público, por medio de la Fiscalía del Distrito de Baja Verapaz, logró sentencia condenatoria de 6 años de prisión incomutables contra Josué Únicos Datos, hallado culpable del delito de extorsión. Y es que el Tribunal de Sentencia Penal, Narcoactividad y Delitos contra el Ambiente de Baja Verapaz, con base en los medios de investigación presentados por la Fiscalía, resolvió que el sentenciado es responsable de haber exigido dinero a una mujer bajo amenazas de muerte. El hecho ocurrió el pasado 21 de mayo del 2024, cuando la agraviada recibió llamadas y mensajes extorsivos a su teléfono celular, por medio de los cuales se le exigían 3.500 quetzales en efectivo. Luego de negociar con los delincuentes, depositó 500 en la cuenta bancaria del implicado. Para reparación digna, el tribunal ordenó el pago de 500. Asimismo, fijó la lectura completa de la sentencia para el 24 de septiembre próximo a las 12 horas.
3: Aquí, nuestro editorial de hoy, de Noti Noticias. Antes de elegir un alcalde, preguntemos si está preparado para gobernar. Cada 4 años, aparecen candidatos ofreciendo calles, mercados, agua, drenajes, parques, empleo y desarrollo. Pero antes de escuchar las promesas, quizá debiéramos hacer una pregunta más sencilla. ¿Está realmente preparada esta persona para administrar nuestro municipio? Ser alcalde no debería significar únicamente ser popular, tener recursos para una campaña, pertenecer a determinado partido o llenar una plaza durante un mitin. Un alcalde administra recursos públicos y encabeza, junto con el Consejo Municipal, decisiones que afectan directamente nuestra vida cotidiana. La Constitución establece que las municipalidades deben atender los servicios públicos locales, el ordenamiento territorial y sus propios fines. Además, debe procurar el fortalecimiento económico del municipio para realizar obras y prestar los servicios necesarios. Entonces, antes de votar, conozcamos al candidato. Preguntemos, ¿de dónde viene? ¿Qué ha hecho? ¿Cómo ha administrado anteriormente sus responsabilidades? ¿Quiénes integran su equipo? Si conoce las comunidades, aldeas y barrios. Si comprende los problemas de agua, drenaje, basura, mercados, tránsito, caminos, crecimiento urbano y servicios públicos. Pero también preguntémosle algo fundamental. ¿Cómo piensa pagar lo que está prometiendo? Porque prometer 10 obras es fácil. Administrar correctamente el dinero para realizarlas es otra cosa. Un buen candidato a alcalde debería presentar un plan municipal, prioridades claras y metas que después puedan medirse. También debería estar dispuesto a rendir cuentas. Que la población pueda saber cuánto costó una obra, quién la construyó, cuánto tiempo debía durar su ejecución y por qué algo se atrasó o aumentó de precio. El Código Municipal no concibe al municipio solamente como una administración. Lo define también como un espacio inmediato de participación ciudadana. Por eso, necesitamos alcaldes que escuchen, no solamente alcaldes que hablen, que puedan trabajar con quienes votaron por ellos y también con quienes no lo hicieron. Que entiendan que después de las elecciones desaparecen los colores políticos y queda un solo municipio. Ah, y hay algo más. No debiéramos elegir únicamente pensando en los próximos 4 años. Necesitamos autoridades capaces de preguntarse cómo quieren encontrar nuestro municipio dentro de 10 años. O 15 o 20 años más. ¿Dónde crecerá la ciudad? ¿De dónde vendrá el agua? ¿Cómo nos movilizaremos? ¿Qué ocurrirá con nuestros desechos? ¿Dónde vivirán las nuevas familias? ¿Cómo atraeremos inversión? ¿Y cómo protegeremos nuestros recursos naturales? Eso también significa gobernar. Cuando llegue nuevamente el momento de votar, no preguntemos únicamente ¿quién me cae bien? ¿Quién pertenece a mi partido? ¿O quién hizo la mejor campaña? Preguntemos algo mucho más importante. ¿A esta persona le confiaría la administración de mi municipio y el dinero de todos sus habitantes durante 4 años? Si aprendemos a hacer esa pregunta antes de marcar una papeleta, posiblemente también comenzaremos a exigir mejores candidatos. Porque una elección responsable no comienza el día de las votaciones. Comienza mucho antes, cuando el ciudadano investiga, pregunta, compara y finalmente decide. Este fue el editorial de Noti Noticias.
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4: Horas con 43 minutos y junto a Coopsama presentamos la jugada Coopsama, nuestra sección deportiva con información de Cobán Imperial, la Liga Nacional y los acontecimientos más importantes del deporte. La jugada Coopsama, Cobán Imperial visita a uno de los mejores del torneo. Y es que Cobán Imperial tendrá este domingo 20 de septiembre una visita de mucha exigencia frente al Deportivo San Pedro a las 2 de la tarde con 50 minutos, esto en el estadio Mateo Sicay Paz. Los Príncipes Azules llegan con la necesidad de romper una racha de 6 partidos sin victoria, mientras San Pedro atraviesa un buen torneo y actualmente ocupa el tercer lugar. Cobán viene de empatar consecutivamente ante Xelajú y Comunicaciones. Resultados que permitieron sumar, pero ahora el equipo necesita dar un paso adelante. El encuentro fuera de casa puede convertirse en una oportunidad para comenzar una verdadera recuperación. Ganar en San Pedro podría cambiar el panorama de Cobán. ¿Por qué es tan importante el partido de este domingo?, se preguntan muchos. Pues porque una victoria llevaría a Cobán Imperial de 6 a 9 puntos y permitiría acercarse inmediatamente a los equipos que están por encima. Actualmente Comunicaciones tiene 8 puntos, mientras que Aurora y Malacateco suman 9, aunque todos también disputarán su partido de la jornada 10. Por eso Cobán no depende únicamente de otros resultados. Primero, tiene que hacer su trabajo. Ganar de visitante contra el tercer lugar significaría 3 puntos, pero también confianza, ánimo y una señal para la afición de que la recuperación todavía es posible. Estos 3 puntos pueden ir seguidas dentro del bloque deportivo de Notinoticias. Bueno, y es que la previa después de la tabla y bueno, esta es la información que tenemos a esta hora de la tarde. Bueno, la jugada Coopsama presenta así marcha la parte alta y así está Cobán. Y es que la tabla de posiciones muestra claramente el desafío que enfrenta Cobán Imperial. Antigua GFC encabeza el torneo con 21 puntos, seguido por Municipal con 20. San Pedro ocupa el tercer puesto con 17 y Guastatoya en cuarto con 16 unidades. Cobán Imperial, por su parte, se encuentra en la posición número 11 con apenas 6 puntos, mientras Uchitepeque cierra la clasificación con 5. Todavía queda campeonato por disputar, pero la distancia obliga a los Príncipes Azules a comenzar a ganar cada jornada que pasa. Se hace más importante los 3 puntos. Y es que es importante poder mencionar que la jugada Coopsama es el espacio deportivo de Noti Noticias, siempre en las buenas y en las malas, con Cobán Imperial. Y la jugada Coopsama presenta Antigua versus Municipal, reprogramado por actividad de selección nacional. Este viernes arranca la fecha 10 del torneo Apertura 2026, la cual tenía en su programación el duelo entre el líder Antigua GFC y el sublíder Municipal. Pero por la actividad de selección nacional que arrancó a inicios de la próxima semana, el duelo entre Rojos y Coloniales fue reprogramado. Mediante un comunicado de prensa en redes sociales, la Liga Nacional dio a conocer sobre la programación de este duelo. Reprogramación oficial categoría mayor, jornada 10, primera vuelta, apertura 2026, Antigua versus Municipal, jueves 8 de octubre a las 19 horas en el Estadio Pensativo, Antigua Guatemala Zacatepec, que se explicó la Liga en sus redes sociales. Esta reprogramación se debe a la actividad de la Selección Nacional de Guatemala, que en estos días comenzó los trabajos de cara a los primeros duelos de la National League 2026-2027, donde la bicolor enfrentará a Jamaica en condición de visitante y El Salvador de local. Ante ello, Municipal con 7 seleccionados convocados, o Municipal tiene 7 seleccionados convocados, y Antigua con 4, quienes pudieron hacer válido el beneficio de que cuentan con varios seleccionados y eso les da la posibilidad de reprogramar sus partidos. Música. Y seguimos con la jugada Copsama, quien nos presenta. Así queda la jornada 10 de la apertura 2026 con la reprogramación del duelo entre Antigua y Municipal. La fecha 10 del torneo apertura 2026 de la Liga Nacional solo contará con 5 duelos, la cual arranca este viernes. Comunicaciones versus Guastatoya, viernes 18 de septiembre a las 20 horas en el estadio Cementos Progreso. Aurora versus Marquense, sábado 19 de septiembre a las 15 horas en el estadio Cementos Progreso. San Pedro versus Cobán Imperial, domingo 20 de septiembre a las 14:50 horas en el Estadio Municipal de San Pedro Zacatepeques, esto en San Marcos. Y Suchitepeques versus Xelajú, este domingo 20 de septiembre a las 17 horas en el Estadio Carlos Salazar, hijo de Mazatenango. Malacateco versus Misco, domingo 20 de septiembre a las 19 horas en el Estadio Santa Lucía. 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
4: 13 horas con 52 minutos. Tenemos importante información de última hora que trasladarles a esta hora de la tarde. Es de una persona detenida. Esto en el municipio de San Juan Chamelco. Y es que capturan a un hombre en el pleno parque central de San Juan Chamelco por el delito de asesinato. En un operativo de seguridad ciudadana, agentes de la Comisaría 51 de la Policía Nacional Civil lograron la detención de un hombre en el parque central de esa comprensión municipal, quien era requerido por la justicia guatemalteca debido a un delito de gravedad. El detenido fue identificado únicamente como Selvin, de 54 años, a quien se le notificó el motivo de su aprehensión tras un proceso de identificación de personas en la vía pública. De acuerdo con el reporte oficial de las fuerzas de seguridad, el operativo se ejecutó en estricto cumplimiento a una orden de captura vigente por el delito de asesinato. Tras su detención, Es importante mencionar que el detenido fue trasladado hacia un juzgado correspondiente para poder solventar su situación legal. Esta es información que está en desarrollo a esta hora de la tarde. A las 17 horas podríamos tener más información de esta y las otras noticias, como el asesinato también de, o el hallazgo de una persona asesinada en el municipio de San Juan Chamelco. Ambos casos hasta este momento no se puede confirmar si están relacionados.
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4: Nos separan 6 minutos para puntualizar las 14 horas, 12 de la tarde. El Instituto Guatemalteco de Migración y el Tribunal Supremo Electoral firmaron recientemente un convenio de cooperación interinstitucional para facilitar el proceso de empadronamiento de los guatemaltecos que viven en el extranjero. La iniciativa surgió en el marco del proceso de elecciones generales 2027. Según la información proporcionada, este acuerdo permitirá que el Tribunal Supremo Electoral cuente con sistemas eficientes de validación de información migratoria y de identificación apoyados por el Instituto Guatemalteco de Migración para actualizar el padrón electoral de los ciudadanos que residen fuera de Guatemala. El empadronamiento es el trámite necesario para que los guatemaltecos puedan ingresar o puedan ingresar oficialmente al padrón electoral y así ejercer su derecho al voto. De acuerdo con las normas electorales actuales, para los nacionales en el exterior, tener datos actualizados les permite participar de manera más sencilla en los procesos electorales desde su país de residencia. El Instituto Guatemalteco de Migración, responsable de la documentación y la información migratoria, dispone de registros de pasaporte y datos de identificación utilizados por los guatemaltecos en trámites migratorios. Esta información podrá ser empleada por el Tribunal Supremo Electoral para validar a los votantes, siempre dentro del marco legal y los procedimientos establecidos dentro de ambas instituciones. Entre los compromisos adquiridos está la creación de una conexión directa y segura entre los centros de datos del Instituto Guatemalteco de Migración y el Tribunal Supremo Electoral, lo que facilitará el intercambio de información necesaria para validar la identidad de los votantes. Y es que la Comisión de Postulación para la Contraloría General de Cuentas informó sobre el inicio de la fase de ponderación a los 40 aspirantes al cargo como parte del proceso para integrar la nómina final de 6 candidatos. De acuerdo con lo acordado por los comisionados durante esta jornada, se evaluarán los expedientes para seleccionar a los 15 profesionales con las mejores calificaciones. Las autoridades presidirán que únicamente las personas íntegras en este grupo con los puntos más altos avanzarán a la siguiente etapa del proceso. Asimismo, la institución detalló que tras definir a los 15 profesionales destacados, se fijará la fecha para la realización de las entrevistas personales y conocer sus planes de trabajo. Esta fase servirá como base para la votación final de la comisión, la cual definirá el listado definitivo de los 6 aspirantes que será entregado al Congreso de la República de Guatemala.

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1: Y nos despedimos con nuestra noticia de cierre. Guatemala cerró con importantes resultados de su participación en el Mundial Escolar de Debate MED 2026. El evento se realizó el 23 al 21 de agosto en Panamá, donde dos equipos nacionales representaron al país frente a las delegaciones de distintos puntos de América Latina. La participación guatemalteca estuvo acompañada por la Asociación del Debate de Guatemala, cuya comisión escolar dirigida este año por Camila Castillo trabaja en el fortalecimiento del debate entre estudiantes mediante iniciativas como el MED. Uno de los principales logros llegó a la mano de Guatemala Bougainvilleas, integrado por Mariana Ariano, José Andrés Sequén, Giancarlo Andrade y Héctor del Cid, jóvenes entre 17 y 18 años. José Andrés Sequén, estudiante del Liceo Guatemala, logró avanzar hasta la final de la categoría de discursos, convirtiéndose en el primer guatemalteco en alcanzar una final mundial en un evento de debate de esta naturaleza. En cualquier categoría, el resultado fue acompañado por otra destacada actuación. Giancarlo Andrade, estudiante de Ameritec, alcanzó las semifinales de discursos. Además, Mariana Ariano obtuvo el cuarto lugar entre las mejores réplicas del torneo. De acuerdo con la evaluación interna realizada bajo los estándares utilizados en la edición MED 2025, cabe destacar que esta última categoría no fue reconocida oficialmente por la organización en el 2026. Los estudiantes fueron preparados por Pablo Lavagnino, Fátima Gómez y Camila Castillo, quienes trabajaron durante meses en el desarrollo de herramientas de argumentación, análisis y oratoria. Más allá de los resultados obtenidos en Panamá, la participación representa un avance para el debate escolar guatemalteco. Con esta nota nosotros nos vamos despidiendo. Agradecemos bastante por la sintonía que tiene usted a Noti Noticias y por supuesto a las emisoras de Corporación Radial del Norte, Petén, Sabana Estéreo 100.1, Alta Verapaz Estéreo Hits 96.7 y en Baja Verapaz Alamá Estéreo 91.5. Emisoras de Corporación Radial del Norte afiliadas a Consorcio de Radios Nacionales. Que tengan ustedes una excelente tarde. Nos escuchamos y nos vemos por supuesto a través de Facebook a partir de las 17 horas. Buenas tardes.

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La tarde es perfecta para buena música y mejor compañía. Aquí seguimos con vos, Chivito Roldán, en Sabana Estéreo 100.1 FM. Relájate, disfruta y deja que la música haga lo suyo. Mensajes al 3190-2412. 3190-2412.

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0: Gracias por acompañarnos esta tarde. Seguimos al aire con Chivito Roldán en Sabana Estéreo 100.1 FM, La Potente. Disfruta la música y manda tu mensaje al 3190-2412. 3190-2412. Aquí seguimos hasta que caiga el sol.
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La tarde se disfruta mejor con música que conoces. Aquí seguimos en Sabana Estéreo 100.1 FM acompañándote. Te saluda Chivito Roldán. Mensajes al 3190-2412. 3190-2412.

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1: 4 de la tarde con 33 minutos.

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0: 5 de la tarde con 3 minutos.
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7: Alexis Agnuila y en Noti Noticias Radio, Jocelyn Sulcián, bienvenidos. Estos son nuestros titulares.
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7: Publicado en el Diario de Centroamérica, la Municipalidad de Cobán Alta Verapaz oficializó el aumento temporal a la tarifa del transporte urbano. En el municipio de San Juan Chamelco, luego de darla por desaparecida, este día fue localizada sin vida. La Policía Nacional Civil reporta varias capturas por distintos delitos en el departamento de Petén, Alta y Baja Verapaz. Mientras tanto, en los deportes, Cobán Imperial busca mejorar la tabla de posiciones cuando visita a San Pedro. Esta y otras noticias a continuación.
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7: Gracias por seguir con nosotros, esto es Noti Noticias, 17 horas con 6 minutos. Este día la pronosticadora Ana Pérez del Instituto Nacional de Sismología, Vulcanología, Meteorología, Hidrología y Sibume nos da el reporte del estado del tiempo para las próximas horas de este jueves.
9: Nos encontramos en el Centro de Análisis y Pronósticos de Insibume para presentar las condiciones del tiempo para este 17 de septiembre de 2026. El día de hoy continúa la influencia leve de un sistema de alta presión, el cual favorece el ingreso de humedad desde el Mar Caribe, aunque también se mantiene el ingreso de humedad desde el Océano Pacífico y se esperan temperaturas cálidas para este día. Para el día de hoy podríamos esperar incremento en la nubosidad y lluvias en horas de la tarde sobre sectores de Boca Costa y parte de Occidente. El fuerte calentamiento diurno podría favorecer el desarrollo de algunas lluvias al norte del departamento de Petén y no se descartan lluvias aisladas en otros sectores del país. Continúan las temperaturas elevadas al mediodía, principalmente al sur y norte del país, donde se prevén temperaturas máximas entre los 35 y los 37 grados, aunque no se descarta que en algunos sectores pudiera superar estas temperaturas. Al centro del país se prevén temperaturas entre los 28 y los 31 grados y en occidente podrían presentarse temperaturas entre los 25 y los 27 grados. Durante la mañana y la tarde podría predominar cielo mayormente despejado al sur y norte del país, aunque no se descarta aumento de la nubosidad en horas de la tarde. En el resto del país se espera nubosidad dispersa predominando durante la mayor parte del periodo. Después del mediodía podría presentarse un incremento gradual de la nubosidad sobre sectores de Boca Costa y Occidente, donde podrían presentarse lluvias acompañadas de actividad eléctrica. Durante la noche podrían presentarse lluvias al sur del territorio nacional, así como el norte del departamento de Petén y parte del departamento de Izabal. En el resto del territorio nacional se prevé nubosidad dispersa durante la noche y madrugada. En franja transversal del norte no se descarta que pueda presentarse nublados en horas de la madrugada y neblina en algunos sectores del país. El sol salió a las 5 horas con 52 minutos y se ocultará a las 18 horas con 3 minutos. Les recomendamos mantener las precauciones necesarias ante la posibilidad de lluvias y el aumento de la temperatura al mediodía. También les invitamos a mantenerse informados a través de nuestra página web y redes sociales. Insibume, pasión por la ciencia.
7: Tome su tiempo, 17 horas con 9 minutos, y es que el territorio guatemalteco atraviesa una crisis climática alarmante al registrarse la peor temporada de lluvias de la historia recién del país, y es que es septiembre, que históricamente compite con junio como el mes más copioso del año, muestra un panorama desértico. Los acumulados hídricos actuales en gran parte de las regiones asemejan los niveles habituales de una quincena de febrero o marzo. El déficit de precipitaciones golpea de forma generalizada, con pérdidas críticas detectadas incluso en departamentos típicamente húmedos como Izabal, Petén y Alta Verapaz. La gravedad de la situación radica en que múltiples municipios acumulan hasta 50 o más días consecutivos sin reportar un solo aguacero. A diferencia de otros años secos, como el registrado en el 2015 como referencia, la crisis de 2026 destaca por ser un problema estructural arrastrando desde inicios del año, agudizado profundamente durante julio y el mes de agosto. Los expertos apuntan a que no solo preocupa la escasez de agua, sino las condiciones atmosféricas extremas que la acompañan. Por ejemplo, vientos acelerados y ráfagas inusuales fuertes que desecan los suelos con rapidez, humedad ambiental críticamente baja, como temperaturas máximas récord con un calor sofocante que persiste incluso después de las 17 horas. La intensidad de la anomalía mantiene una alerta al sector agrícola e institucional, pues los datos estadísticos oficiales confirman la magnitud histórica de ese desabastecimiento hídrico. A inicios del mes, diversas plataformas de divulgación climática anunciaron de forma irresponsable la llegada de copiosas lluvias para las primeras semanas de septiembre. Esta desinformación generó falsas expectativas en la población y el sector productor, evidenciando el riesgo de basar reportes públicos en un único modelo predictivo, aislado y sin tener la confirmación de las autoridades. La única expectativa de alivio se centra ahora en los últimos modelos numéricos analizados por los meteorólogos, los cuales proyectan el desarrollo de lluvias abundantes para la próxima semana. Las autoridades y la sociedad civil esperan que estas precipitaciones se cumplan para mitigar el severo impacto hídrico y ambiental que sufre el país. Esto me recuerda a aquella frase que dice que hay que hacer tres cosas en la vida: sembrar un árbol, leer un libro y tener un hijo. Vamos a la pausa comercial, no le cambie, ya regresamos con más en Noti Noticias.
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0: 17 horas con 14 minutos este día a través del Departamento de Comunicación Social del Hospital de Cobán y por supuesto bajo la tutela del Ministerio de Salud Pública y Asistencia Social, el Hospital Regional de Cobán Alta Verapaz presentó el balance oficial de la atención hospitalaria brindada durante las festividades patrias comprendidas según el reporte del 12 al 15 de septiembre del 2026. El reporte estadístico destaca que el personal médico de enfermería se mantuvo en alerta para dar respuesta inmediata a las incidencias registradas en la región durante los últimos días de asueto. De acuerdo con las autoridades del centro asistencial, el consolidado de atenciones se distribuyó de la siguiente manera. Heridas y traumatismos se convirtió en la principal causa de ingreso al hospital, sumando un total de 153 pacientes atendidos. Estos casos suelen estar asociados a percances viales menores, caídas o altercados ciudadanos durante las actividades masivas. Intoxicaciones. El centro asistencial reportó el ingreso y tratamiento de 3 personas bajo este diagnóstico. Y por último, accidentes colectivos. Las autoridades destacaron una cifra positiva al cerrar el periodo festivo con 0 casos atendidos, lo que refleja una ausencia de tragedias viales de gran magnitud en las rutas locales durante estas fechas. El Hospital Regional de Cobán reiteró su compromiso de mantener la atención de calidad y la disponibilidad de insumos para resguardar la salud de la población de Alta Verapaz ante cualquier contingencia.
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0: Y es que vecinos localizaron a una mujer sin vida dentro de un costal en San Juan Chamelco del departamento de Alta Verapaz. Comunitarios y miembros del Consejo Comunitario de Desarrollo de la aldea Quechival realizaron un macabro hallazgo al ubicar el cuerpo sin vida de una persona de sexo femenino en el fondo de un barranco, específicamente debajo de un puente de la localidad, se informó. El cadáver se encontraba oculto dentro de un costal, lo que alarmó de inmediato a los vecinos del sector, quienes procedieron a dar aviso a los cuerpos de socorro y a las fuerzas de seguridad. Aunque las autoridades correspondientes aún deben oficializar los datos, los pobladores locales indicaron de manera preliminar que podría tratarse de la señora Telma Estela Cucpau, de 44 años. Según reportes de sus familiares, la mujer se encontraba desaparecida desde el pasado domingo tras haber sido vista por última vez en la vecina aldea Chamil, perteneciente al mismo municipio. Sin embargo, al cierre de esta nota, no se reportaron actualizaciones por parte de las autoridades del Ministerio Público y la Policía Nacional Civil. Y es que este mediodía autoridades locales informaron sobre un accidente de tránsito que se registró en la comunidad Cubilwitz en el municipio de Cobán, Alta Verapaz. Esto sobre la ruta que conduce hacia el municipio de Chisec del departamento de Alta Verapaz. Y es que de acuerdo con el reporte preliminar, el percance vial se vio involucrado un vehículo tipo agrícola en donde el piloto perdió el control por razones desconocidas y quedó volcado en la cinta asfáltica, lo que provocó lentitud en la circulación por el sector. Ante esta situación, los cuerpos de socorro recomendaron a las autoridades y automovilistas que atiendan la circulación con precaución y moderar la velocidad al transitar por el área para evitar nuevos incidentes en la carretera, se indicó. Tenemos más información. La Cruz Roja Guatemalteca informó sobre un accidente de tránsito que se registró en el kilómetro 149 de la carretera hacia Las Verapaces. Esto en la aldea La Unión Barrios, jurisdicción del municipio de Salamá, Baja Verapaz. De acuerdo con el reporte brindado por los socorristas de la sede de Purulá, el percance ocurrió cuando un autobús del transporte colectivo con pasajeros a bordo derrapó sobre la cinta asfáltica, según el reporte. Paramédicos de la institución brindaron atención médica en el lugar a 2 personas que presentaban crisis nerviosa tras el hecho. Luego de ser estabilizadas en el sitio, se determinó que no era necesaria su traslado hacia un centro hospitalario. Ante esta situación, los cuerpos de socorro hicieron un llamado a los conductores de vehículos particulares de transporte público y pesado para respetar los límites de velocidad y reglamentos de tránsito, a tomar precaución en las carreteras con el fin de evitar accidentes mayores. Y es que la Municipalidad de Cobán Alta Verapaz, le comento que este día oficializó en el Diario de Centroamérica la disposición que establece ya el aumento provisional y emergente a las tarifas del transporte urbano colectivo del municipio de Cobán Alta Verapaz. El ajuste tarifario se alcanzó tras sesiones y acuerdos entre Consejo Municipal, representantes de los Consejos Comunitarios de Desarrollo y el Gremio de Transportistas, motivado por el alza de los costos operativos y de combustible, según se justificó. Los costos vigentes de manera provisional, según se dio a conocer en este acuerdo publicado en el Diario de Centroamérica, queda de la siguiente manera. En general público, 2 quetzales, estudiantes, 1.50. Y es que el periodo de validez de esta medida tiene carácter temporal y estará vigente estrictamente hasta el 30 de noviembre del 2026. A partir del 1 de diciembre del 2026, el cobro deberá retornar a la normalidad. Y es que también se habla sobre algunas sanciones por faltas. Y es que dentro de lo aprobado por las autoridades locales, se incluyó una cláusula de cancelación inmediata y definitiva de las líneas de autobuses para aquellos choferes o ayudantes que incurran en estos actos. La Municipalidad de Cobán Alta Verapaz señaló que el aumento temporal del pasaje estará sujeto a que los adjudicatorios velen por el personal asignado a las unidades del transporte público, incluidos pilotos y ayudantes, quienes cumplan con las siguientes indicaciones al momento de prestar el servicio, dentro de los cuales podemos mencionar: mantener una conducta decorosa con los usuarios del servicio, también inspeccionar su unidad en las terminales de ruta y mantenerla limpia. Trato digno a los usuarios vulnerables, adultos mayores, mujeres, niños y personas con discapacidad. Portar vestimenta adecuada y decorosa. No utilizar el teléfono celular cuando conduzcan la unidad de transporte público. Trato digno y respetuoso a todos los usuarios del servicio. Respetar las paradas autorizadas y permitir que el usuario aborde o descienda del bus con el tiempo adecuado para evitar accidentes o golpes. Respetar la cantidad de usuarios de acuerdo con la capacidad de cada unidad de transporte y no sobrecargarla. Además de ello, contratar ayudantes mayores de edad. También presentar a revisión las unidades de transporte urbano por la emisión de gases. En caso de incumplimiento de lo establecido en el acuerdo o de lo establecido en la ley y reglamento de tránsito, se indicó que los casos serán derivados al juzgado de asuntos municipales para el procedimiento correspondiente, se indicó. Con esta información tenemos que hacer una pausa, 17 horas con 21 minutos. Buenas tardes, vamos a la pausa, no le cambie.

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representantes del Consejo Comunitario de Desarrollo explicaron que estas acciones forman parte de una estrategia integral de ordenamiento y seguridad vecinal. Asimismo, destacaron la importancia de la colaboración colectiva para el desarrollo urbano de la localidad. Como ciudad seguimos creciendo y necesitamos ordenarnos con el apoyo de todos, autoridades, vecinos e instituciones, señalaron los líderes comunitarios, quienes además agradecieron la disposición de las buenas prácticas de convivencia de los residentes y visitantes del barrio. Tal y como lo dábamos a conocer este mediodía, pero tenemos ya más actualización. Capturan a un hombre en el Parque Central de San Juan Chamelco por el delito de asesinato. Y es que en un operativo de seguridad ciudadana, agentes de la Comisaría 51 de la Policía Nacional Civil lograron la captura de un hombre en el Parque Central de ese municipio, quien era requerido por la justicia guatemalteca debido a un delito de gravedad, según se indicó. El detenido fue identificado únicamente como Selvin, de 54 años, a quien se le notificó el motivo de su aprehensión tras un proceso de identificación de personas en la vía pública. De acuerdo con el reporte oficial de las fuerzas de seguridad, el operativo se ejecutó estricto cumplimiento a una orden de captura vigente por el delito de asesinato. Dicha orden fue emitida por un juzgado del departamento de Izabal, lugar donde presuntamente se originaron los hechos que se le imputan, se indicó. Escuche bien, porque esto pareciera que es muy común, pero hay que denunciarlo, y es que condenan a mujer por emplear a adolescente en expendio de bebidas alcohólicas, esto en el municipio de Tacticalta, Alta Verapaz. El Ministerio Público informó que la Agencia Fiscal de la Fiscalía contra la Trata de Personas, Región Norte, logró una sentencia condenatoria de 2 años de prisión y una multa de 20,000 quetzales contra María, únicos datos, por el delito de empleo de personas menores de edad en actividades laborales lesivas a su integridad y dignidad. De acuerdo con la investigación presentada ante el juzgado segundo de primera instancia penal, narcoactividad y delitos contra el ambiente de Alta Verapaz, la mujer fue procesada mediante procedimiento abreviado tras establecerse que empleaba a una adolescente de 15 años de edad en un expendio de bebidas alcohólicas ubicado en la aldea Pambibols, en el municipio de Tacticalta, Verapaz. La institución detalló que el trabajo realizado por la menor vulneraba sus derechos y ponía en riesgo su integridad física. Además de la pena de prisión y la multa impuesta, el juzgado ordenó a la sentenciada el pago de 6,000 quetzales como reparación digna a favor de entidades de beneficencia social. En otro orden de información, agentes de la Policía Nacional Civil informaron sobre la captura de un hombre de 50 años de edad en la zona 6 del municipio de Cobán, Alta Verapaz. De acuerdo con el reporte brindado por la institución policial, el detenido fue identificado como Carlos. La aprehensión de la persona se ejecutó en el sector al estar requerida por la justicia por el delito de lesiones graves. Luego de su arresto por parte de los agentes uniformados, el hombre fue conducido hacia el juzgado correspondiente para resolver su situación ante la ley.

Tenemos más información, es que reportan un mensaje o mensajes y pintas de grupos delictivos en Rabinal Baja Verapaz. Vecinos de la aldea Pachicá, en el municipio de Rabinal Baja Verapaz, manifestaron profunda preocupación y temor tras descubrir la mañana de este jueves una serie de mensajes intimidatorios y grafitis vinculados a estructuras criminales en diversos puntos de la localidad, según lo que se analiza. Es que el hallazgo se registró en las primeras horas del día, cuando los pobladores localizaron boletines con amenazas directas dirigidas hacia varias personas de la comunidad. De forma simultánea, los residentes denunciaron la aparición de pintas en paredes y fachadas de viviendas con siglas y mensajes alusivos a maras, una situación inusual en la zona que alteró la tranquilidad de las familias. La difusión de estos mensajes ha generado un ambiente de zozobra entre los habitantes, quienes prefieren mantener el anonimato por motivos de seguridad tras mandar el mensaje al 4096-8574 de Notinoticias. Los afectados manifestaron su temor ante posibles represalias o ataques armados derivados de estas advertencias. Hasta el momento se desconoce si las autoridades

Desde la Policía Nacional Civil o el Ministerio Público ya iniciaron una investigación de oficio o se han desplegado patrullajes preventivos en la aldea para resguardar a la población. Sin embargo, ellos solicitan que se haga de prontitud. Los vecinos hicieron un llamado también urgente a las fuerzas de seguridad para que intervengan de inmediato antes de que se registren hechos que lamentar, pues en estos panfletos se logra observar varios nombres que se reserva el derecho este día, Noti Noticias, para resguardar la seguridad e integridad de estas personas. Tenemos que hacer una pausa comercial, no le cambie, 17 horas con 30 minutos. Esto es Noti Noticias.

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1: 17:34, el Ministerio Público por medio de la Fiscalía de Distrito de Baja Verapaz logró sentencia condenatoria de 6 años de prisión inconmutables contra Josué, hallado culpable del delito de extorsión. El Tribunal de Sentencia Penal Narcoactividad y Delitos contra el Ambiente de Baja Verapaz, con base en medios de investigación presentados por la Fiscalía, resolvió que el sentenciado es responsable de haber exigido dinero a una mujer bajo amenazas de muerte. El hecho ocurrido el 21 de mayo del 2024, cuando la agraviada recibió llamadas y mensajes extorsivos a su teléfono celular, por medio de los cuales le exigieron 3.500 quetzales luego de negociar con los delincuentes. Ella depositó 500 quetzales en la cuenta bancaria del implicado, según el reporte del Ministerio Público. Y es que, como parte de la reparación digna, el Tribunal ordenó el pago de 500 quetzales. Asimismo, fijó la lectura completa de la sentencia para el 24 de septiembre próximo a las 12 horas. Quiero agradecer también a quienes nos están escuchando a esta hora de la tarde, haciendo una pausa, por supuesto, antes de irnos a nuestro editorial, a quienes nos escuchan desde Facebook a través de Noti Noticias en el departamento de Huehuetenango. Un abrazo fraternal.
0: Aquí, nuestro editorial de hoy, de Noti Noticias. Antes de elegir un alcalde, preguntemos si está preparado para gobernar. Cada 4 años, aparecen candidatos ofreciendo calles, mercados, agua, drenajes, parques, empleo y desarrollo. Pero antes de escuchar las promesas, quizá debiéramos hacer una pregunta más sencilla. ¿Está realmente preparada esta persona para administrar nuestro municipio? Ser alcalde no debería significar únicamente ser popular, tener recursos para una campaña, pertenecer a determinado partido o llenar una plaza durante un mitin. Un alcalde administra recursos públicos y encabeza, junto con el Consejo Municipal, decisiones que afectan directamente nuestra vida cotidiana. La Constitución establece que las municipalidades deben atender los servicios públicos locales, el ordenamiento territorial y sus propios fines. Además, debe procurar el fortalecimiento económico del municipio para realizar obras y prestar los servicios necesarios. Entonces, antes de votar, conozcamos al candidato. Preguntemos, ¿de dónde viene? ¿Qué ha hecho? ¿Cómo ha administrado anteriormente sus responsabilidades? ¿Quiénes integran su equipo? Si conoce las comunidades, aldeas y barrios. Si comprende los problemas de agua, drenaje, basura, mercados, tránsito, caminos, crecimiento urbano y servicios públicos. Pero también preguntémosle algo fundamental. ¿Cómo piensa pagar lo que está prometiendo? Porque prometer 10 obras es fácil. Administrar correctamente el dinero para realizarlas es otra cosa. Un buen candidato a alcalde debería presentar un plan municipal, prioridades claras y metas que después puedan medirse. También debería estar dispuesto a rendir cuentas. Que la población pueda saber cuánto costó una obra, quién la construyó, cuánto tiempo debía durar su ejecución y por qué algo se atrasó o aumentó de precio. El Código Municipal no concibe al municipio solamente como una administración. Lo define también como un espacio inmediato de participación ciudadana. Por eso, necesitamos alcaldes que escuchen, no solamente alcaldes que hablen, que puedan trabajar con quienes votaron por ellos y también con quienes no lo hicieron. que entiendan que después de las elecciones desaparecen los colores políticos y queda un solo municipio. Ah, y hay algo más. No debiéramos elegir únicamente pensando en los próximos 4 años. Necesitamos autoridades capaces de preguntarse cómo quieren encontrar nuestro municipio dentro de 10 años, o 15 o 20 años más. ¿Dónde crecerá la ciudad? ¿De dónde vendrá el agua? ¿Cómo nos movilizaremos? ¿Qué ocurrirá con nuestros desechos? ¿Dónde vivirán las nuevas familias? ¿Cómo atraeremos inversión? ¿Y cómo protegeremos nuestros recursos naturales? Eso también significa gobernar. Cuando llegue nuevamente el momento de votar, no preguntemos únicamente ¿quién me cae bien? ¿Quién pertenece a mi partido? ¿O quién hizo la mejor campaña? Preguntemos algo mucho más importante. ¿A esta persona le confiaría la administración de mi municipio y el dinero de todos sus habitantes durante 4 años? Si aprendemos a hacer esa pregunta antes de marcar una papeleta, posiblemente también comenzaremos a exigir mejores candidatos. Porque una elección responsable no comienza el día de las votaciones. Comienza mucho antes, cuando el ciudadano investiga, pregunta, compara y finalmente decide. Este fue el editorial de Noti Noticias.
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2: Y tome su tiempo porque nos separan 16 minutos para puntualizar las 18 horas 6 de la tarde aquí en Noti Noticias. Y es que junto a COPSAMA presentamos la jugada COPSAMA, nuestra sección deportiva con información de Cobán Imperial, la Liga Nacional y los acontecimientos más importantes del deporte. La jugada COPSAMA. Cobán Imperial visita a uno de los mejores del torneo. Y es que Cobán Imperial tendrá este domingo 20 de septiembre una visita de mucha exigencia frente al Deportivo San Pedro a las 2 de la tarde con 50 minutos. En el estadio Mateo Sicay Paz, los Príncipes Azules llegan con la necesidad de romper una racha de 6 partidos sin victoria, mientras San Pedro atraviesa un buen torneo y actualmente ocupa el tercer lugar. Cobán viene de empatar consecutivamente ante Xelajú y Comunicaciones, resultados que permitieron sumar, pero ahora el equipo necesita dar un paso adelante. El encuentro fuera de casa puede convertirse en una oportunidad para comenzar una verdadera recuperación. Y es que ganar a San Pedro podría también cambiar el panorama de Cobán. ¿Por qué es tan importante el partido del domingo? Y le respondo yo, porque una victoria llevaría a Cobán Imperial de 6 a 9 puntos y permitiría acercarse inmediatamente a los equipos que están por encima. Actualmente Comunicaciones tiene 8 puntos, mientras Aurora y Malacateco suman 9, aunque todos también disputan su partido de la jornada número 10. Por eso Cobán no depende únicamente de otros resultados. Primero, tiene que hacer su trabajo. Ganar de visitante contra el tercer lugar significaría 3 puntos, pero también confianza, ánimo y una señal para la afición de que la recuperación todavía es posible. Y es que la jugada COPSAMA presenta también... Así marcha la parte alta y así está Cobán. ¿Qué quiere decir esto? La tabla de posiciones muestra claramente el desafío que enfrenta Cobán Imperial, antigua GFC, quien encabeza el torneo con 21 puntos. Seguido por Municipal con 20, San Pedro ocupa el tercer puesto con 17 y Guastatoya es cuarto con 16 unidades. Cobán Imperial, por su parte, se encuentra en la posición número 11 con apenas 6 puntos, mientras Uchitepeque cierra la clasificación con 5. Todavía queda campeonato por disputar, pero la distancia obliga a los Príncipes Azules a comenzar a ganar. Cada jornada que pasa hace importante los 3 puntos. La jugada Copsama, el espacio deportivo de Noti Noticias, siempre en las buenas y en las malas con Cobán Imperial. Y es que cómo queda la jornada 10 de la apertura 2016, esto es gracias a la jugada Copsama, quien nos presenta los datos. Con la reprogramación del duelo entre Antigua y Municipal, la fecha número 10 del torneo Apertura 2026 de la Liga Nacional solo contará con 5 duelos, la cual arranca este viernes. ¿Cómo queda? Comunicaciones versus Guastatoya, el viernes 18 de septiembre a las 20 horas en el Estadio Cementos Progreso. Aurora versus Marquense, sábado 19 de septiembre a las 15 horas, en el Estadio Cementos Progreso. San Pedro versus Cobán Imperial, domingo 20 de septiembre a las 14 horas con 50 minutos, en el Estadio Municipal de San Pedro Zacatepeques, en el departamento de San Marcos. También Suchitepeques versus Xelajú, este domingo 20 de septiembre a las 17 horas, en el Estadio Carlos Salazar, hijo de Mazatenango. Malacateco versus Misco, el domingo 20 de septiembre a las 19 horas, en el Estadio Santa Lucía. Y la jugada Copsama presenta el deporte internacional. Cobanero Amarini Villatoro conduce al Cartaginés de Costa Rica a semifinales de la Copa Centroamericana. El Cartaginés costarricense del entrenador guatemalteco Amarini Villatoro se clasificó este miércoles a las semifinales de la Copa Centroamericana 2026 al vencer al Saprissa por 3-2. En el global 5-4, en un intento o un intenso partido que se definió en los últimos minutos con un penalti, con goles del mexicano José de Jesús González, de Diegues Meneses y de Bernal Alfaro, el cartaginés consiguió el boleto a las semifinales del torneo regional por primera vez y dejó en el camino al también costarricense Saprissa, que no pudo o que no supo mantenerse en la victoria momentánea de 2-1 que estaba obteniendo con las anotaciones de Orlando Sinclair y del panameño Fidel Escobar. Con su victoria, el cartaginés se enfrentará en las semifinales de la Copa Centroamericana al equipo que resulte vencedor de la serie entre el Luis Ángel Firpo salvadoreño y el Olimpia hondureño. Estas fueron las noticias de la jugada Copsama, el espacio deportivo de Noti Noticias. 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Con esta información tenemos que hacer una pausa comercial. A esta hora de la tarde me imagino que usted está degustando de un cafecito, un chocolate o un té. Yo, un te quiero.

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4: Y nos separan 6 minutos para puntualizar las 18:06 p.m. y es que el Papa León XVI advirtió sobre el dejar decisiones humanas en manos de la inteligencia artificial ante su avance. El Papa León VI advirtió sobre los riesgos que plantea el uso creciente de la inteligencia artificial, las redes sociales, en las relaciones interpersonales, especialmente cuando las personas comienzan a delegar el algoritmo decisiones que corresponden exclusivamente a la conciencia, según un artículo de Vatican News. Durante la audiencia general del miércoles 16 de septiembre, celebrada en la Plaza de San Pedro, el Santo Padre dedicó su catequesis a la relación entre el individuo y la sociedad. La reflexión forma parte de su ciclo de catequesis sobre la constitución pastoral Gaudium et Spes del Concilio Vaticano II. Vatican News pidió oficial de la Santa Sede reportó que León VI señaló que el desarrollo tecnológico, los medios de comunicación, las redes sociales y la inteligencia artificial han abierto nuevas posibilidades al reducir barreras y distancias. Sin embargo, alertó que este proceso también puede hacer que las relaciones sean cada vez menos personales y más virtuales. Dijo: existe el riesgo de acostumbrarnos a delegar en los algoritmos decisiones que corresponden únicamente a la conciencia humana, afirmó el Papa. Su planteamiento estuvo vinculado con lo que definió como la necesidad de mantener relaciones sociales con contenido real y profundidad personal en un contexto marcado por el avance tecnológico. El pontífice aseguró que la persona humana necesita absolutamente una vida social y que el desarrollo individual y el de la sociedad deben entenderse de manera conjunta. Guatemala cerró con importantes resultados su participación en el Mundial Escolar de Debate MED 2026. El evento se realizó del 23 al 31 de agosto en el país de Panamá, donde dos equipos nacionales representaron al país frente a delegaciones de distintos puntos de América Latina. La participación guatemalteca estuvo acompañada por la Asociación del Debate de Guatemala, ASDEG en sus siglas, cuya comisión escolar dirigida este año por Camila Castillo. Trabajó en el fortalecimiento del debate entre estudiantes mediante iniciativas como el Mundial de Educación de Debate. Uno de los principales logros llegó de la mano de GT Bugambilias, integrado por Mariana Ariano, José Andrés Sequén, Giancarlo Andrade y Héctor del Cid, jóvenes de entre 17 y 18 años. José Andrés Sequén, estudiante del Liceo Guatemala, logró avanzar hasta la final de la categoría de discursos, convirtiéndose en el primer guatemalteco en alcanzar una final mundial en un evento de debate de esta naturaleza. En cualquier categoría, el resultado fue acompañado por otra destacada actuación. Giancarlo Andrade, estudiante de aritmética, alcanzó las semifinales de discursos. Además, Mariana Ariano obtuvo el cuarto lugar entre los mejores réplicas del torneo. De acuerdo con una evaluación interna realizada bajo los estándares utilizados en la edición MED 2025, cabe destacar que esta última categoría no fue reconocida oficialmente por la organización en 2026. Los estudiantes fueron preparados por Pablo Lavagnino, Fátima Gómez y Camila Castillo, quienes trabajaron durante meses en el desarrollo de herramientas de argumentación, análisis y oratoria. Más allá de los resultados obtenidos en Panamá, la participación representa un avance para el debate escolar guatemalteco.
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4: Y en nuestra noticia de cierre, nuevo acuerdo busca facilitar el empadronamiento de guatemaltecos en el extranjero, y lo decimos porque sabemos que bastantes guatemaltecos y connacionales escuchan Noti Noticias a través de coranorsa.com. Un saludo para ustedes, porque también desde aquí, desde Guatemala, les mandamos un abrazo fraternal. Les comento que el Instituto Guatemalteco de Migración y el Tribunal Supremo Electoral firmaron recientemente un convenio de cooperación interinstitucional para facilitar el proceso de empadronamiento de los guatemaltecos que viven en el extranjero. La iniciativa surgió en el marco del proceso de elecciones generales 2027. Según la información proporcionada, este acuerdo permitirá que el Tribunal Supremo Electoral cuente con sistemas eficientes de validación de información migratoria y de identificación, apoyados por el Instituto Guatemalteco de Migración, para actualizar el padrón electoral de los ciudadanos que residen fuera de Guatemala. El empadronamiento es el trámite necesario para que los guatemaltecos puedan ingresar al padrón electoral y así ejercer su derecho al voto. De acuerdo con las normas electorales actuales, para los nacionales en el extranjero, tener datos actualizados les permite participar de manera más sencilla en los procesos electorales desde su país de residencia. El Instituto Guatemalteco de Migración, responsable de la documentación y la información migratoria, dispone de registros de pasaportes y datos de identificación utilizados por los guatemaltecos en trámites migratorios. Esta información podrá ser empleada por el Tribunal Supremo Electoral para validar a los votantes, siempre dentro del marco legal y los procedimientos establecidos entre ambas instituciones. Entre los compromisos adquiridos está la creación de una conexión directa y segura entre los centros de datos del Instituto Guatemalteco de Migración y el Tribunal Supremo Electoral, lo que facilitará el intercambio de información necesaria para validar la identidad de los votantes. Bueno, con esta información tenemos que hacer punto final a esta segunda emisión de Noti Noticias para este jueves 17 de septiembre. Ya mañana, primero Dios, está nuestro compañero Maynor Pacay en la primera y segunda emisión de Noti Noticias. Le agradecemos bastante la preferencia que usted tiene. Síganos a través de nuestra plataforma de Facebook como Noti Noticias. Soy Elio, en nombre de Jocelyn Zul, nuestro compañero Alexis Acnuila, y por supuesto bajo la dirección del licenciado Raúl Nájera Rojas, le agradecemos bastante su preferencia y sintonía. Mientras usted descansa, nuestro equipo de redacción, editores, periodistas, colaboradores y corresponsales trabajan para que usted esté bien informado. Búsquenos en redes sociales como Noti Noticias. Que tenga buena noche.

0: 5 de la tarde con 59 minutos.
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